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Decimos sí que estamos vivos, decimos sí que damos esas gracias a vida. Y este sol fantástico que está brillando todos los días, sobre todo en este mes de septiembre, que va a marcar historia por los seus días de calor, de sol y alguna que otra insolación. Buen día a todo el mundo, buen día a toda la gente. Bienvenido todo el mundo, bienvenida a toda la gente. Que le gusta radio, que le gusta escuchar radio. Algo dinámico, algo divertido. Y con mucha música por diante. Estamos en Tivo una onda, así radio Ourense, a Porta de Galicia. Y estamos de vuelta en una jornada nueva donde las temperaturas, bueno, poco hay que decir. Parece que por la noche van refrescando, notase que en el efecto de outono, de que las noches son más longas, los días más cortos, pero seguimos en alerta amarela, en la zona do Miño, en la zona do Sil, en la zona de Arnoia, en la zona do Avia, donde las temperaturas volverán a superar los 35 grados de temperatura.

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0: Esa están ruxindo os motores en Carballiño porque chega unha nova edición do Rally do Carballiño, Terras do Carballiño, antigo Rally do Dacón, que ven sendo a súa quinta edición. E para falar precisamente deste rally temos que falar cun experto que xa sabe o que gañar 4 veces este evento, como é don Javier Paz Carvajales. Javi Paz, moi bo día.
1: Hola, buenos días.
0: Buenos días, Javi, muy buenos días. Antes de nada, muchas gracias por atendernos a los micrófonos de SI Radio Ourense a Porta Galicia en este especial que estamos haciendo precisamente de un evento deportivo que tú conoces de primera mano, ¿verdad?
1: Pues sí, pues gracias. Lo gané 4 veces, hice segundo varias veces y me parece que un tercer puesto. Me parece que hice así y lo conozco bastante bien. Es el rally de mi pueblo.
0: Un rally único, un rally especial para ti, pero una persona con amplia experiencia en el mundo de los rallies que ha llegado pues a altas cotas. Empezó un poquito como todos, con ese gusanillo. Cuéntanos un poquito cómo comenzaste ahí cuando tenías 18 años.
1: Bueno, yo empecé, los medios económicos de aquellas no tenía, entonces empecé con el primer rally, como me parece que lo hice con un Mini que me prestó Barcala. Y ganamos nosotros en promoción, que era de aquellas, una categoría muy baja que había, con coches de serie. Y después participé con el 124, que tenía 1800, que tenía para andar a diario y para coger algún rally. Pero bueno, tenía que ir con mucho cuidado. Y sí, la categoría mía la ganaba siempre, pero muy poquito rally, hice 2 o 3. Y después volví a salir en el... Perdón.
0: Sí, sigue, que te estaba interrumpiendo.
1: Y después, cuando tenía 28 años o así, pues tomando unas copas una semana antes de Rally Dacón, pues José María Vanga me ofreció el X del el segundo que tenía, con el que corría, que acaba de comprar un X oficial, y volví a liarme en este mundo de los coches. Desde aquella ya empecé a correr y hasta hoy casi.
0: Como un auténtico misil, ¿verdad, Javi? Como un cohete.
1: Sí, hice cosas... pienso que hice cosas bastante bien y tuve pocos abandonos. Me parece que tuve 4 o 5 abandonos solo en los rallies. Y gracias a Dios era todo bastante bien siempre.
0: Hablamos precisamente de ese año 1990, donde un amigo tuyo, José María Vanga, te dice: oye, Javi, ¿por qué no vuelves a correr, a competir? ¿Qué sentiste cuando te lo comentó?
1: Pues me acuerdo yo que eran las 2 de la mañana, estábamos tomando una copa y él acababa de llegar de Barcelona con el X que fuera oficial, el de Bardolé, y me dijo: oye, ¿por qué no sales con mi coche en el Lacón dentro de una semana? Y buscó un copiloto y nos liamos ahí a la manta. Y acabamos tercero de la general y fue una gran sorpresa para mí acabar tercero y primero de la Copa X.
0: Fue una sorpresa aparte para todo el mundo, porque es como aquel que aparece de repente a última hora: ojo, que aquí estoy yo también, ¿no?
1: Sí, era un desconocido yo de todo, de aquellas. Era muy aficionado y me conocía todo el mundo, pero muy desconocido a nivel participante casi, ¿entiendes? Y desde aquí ya empezamos a liarnos la manta encima. Después hicimos el Lorense, que abandonamos por la caja de cambios. Hicimos el Rally Coruña, Campeonato de Europa, y acabamos sexto de general, o séptimo, no me hagas caso. Y segundo de la Copa X, y no sé, después hicimos... y Lugo iba tercero de general y me dio un coche por detrás en un enlace, así que no pudimos acabar. Y así fuimos haciendo cosas hasta el año que viene, que fuimos a hacer el Rally Lacón y acabé tercero y... No, segundo de general, no sé quién acabó segundo. Ah, no, ganó Garrido, Madaleno y yo. Y ya Vanga vendió el coche y tuve que buscarme yo la vida. Compré yo un X. Yo ya me metí en el mundo este, ya yo de lleno.
0: Parece que estás, se corta la línea. Javi, ¿estás ahí?
1: Sí, estoy aquí.
0: Estás como emocionado, ¿no?
1: Sí, bueno, emocionado no, es recordar los inicios.
0: La verdad es que es muy bonito lo que estás diciendo, muy bonito.
1: Y empezar a recordar lo que, como casi mis inicios con 28 años o 29.
0: Es que
1: después fue ya cuando compré el X mío y ya fuimos subcampeón gallegos, campeón de grupo A gallegos en el 92, campeón de la Copa X y con grandes resultados, ¿entiendes? Como fue un tercer puesto en un Real Baja de Campeonato de España, ¿no entiendes? Muy bien, o sea, bien, todo fue saliendo como, no, como esperábamos o mejor que esperábamos.
0: Es la pregunta que queda en el aire. ¿Qué hubiera pasado si en otras circunstancias, con 18 años, se hubieran fijado en ti? ¿A dónde podrías haber llegado? Como Carlos Sainz, casi.
1: ¿Sabes? No, a ver, vamos a ver una cosa. Eso es muy complicado siempre. En casa no querían que yo corriera, es normal, ¿me entiendes? Apoyo no tenía, y entonces hubo una serie de cosas que estaba puesto así, o sea, de que yo empezara tarde y que despuntara. Aún tengo un dato muy curioso, que es, yo, tuvimos guerras muy bonitas entre Castrillón, Senre y yo. Y yo pensé que era el más joven de todos, pues claro, fui el último en aparecer, ¿me entiendes? Y resulta que soy el mayor de ellos. O sea, es un dato curioso en mi vida, ¿no sabes?
0: Dato curioso.
1: Yo pensé que era el más joven. Yo pensé que era más joven, claro, fui último. CR Castellón ya eran muy conocidos. Y aparecí yo de último, ¿no entiendes? Y claro, yo dije, yo soy el más joven, lógico, ¿no? El último que aparece. Pero resulta que yo soy el mayor, después me sigue Castellón y después me sigue Senra.
0: Poco a poco pasan los años, tenemos 4 rallies de Lacón ganados. Es lo más bonito, ganar en tu casa y sentir el calor del público, ¿a que sí?
1: Sí, yo siempre viví bastante agopado cuando corría y todo eso, pero ganar en casa es lo más bonito que hay, por supuesto. Yo creo que cualquier piloto que lo tenemos en la cabeza, el ganar en tu casa y delante de tu público, delante de tu familia, delante de tu gente.
0: Y pasan los años.
1: Es lo más bonito que hay.
0: Pasan los años, el Rally de Alacón, parece que hay un momento ahí que parece que pierde fuerza, que no se realiza, pero ahora vuelve con una nueva dirección, quinta edición del Rally con marca Tierras o Carballiño. Y tú, desde tu punto de vista, ¿qué ha cambiado en el mundo de los rallies? ¿O sigue la vida igual o notas algo diferente?
1: A ver, lo que noto diferente es que hay muchos coches. Y entonces, al haber tanto coche, el rally es mucho más largo para que no se muerda la cola, ¿no? O sea, no puedes hacer un tramo y otro tramo, y aunque no sería el último. Al haber 130 coches, estamos hablando de que hay 2 horas de diferencia, del primero al último. Y de aquellas había, como mucho, 70 coches. Entonces, claro, era un rally más al sprint, un rally más... Se hacía, yo me acuerdo que el primer rally que gané, le empezamos a las 3 de la tarde y acabamos a las 10 de la noche. Había los mismos tramos, todo igual, pero claro, era distinto. Y ahora es más largo, siendo el mismo rally. Es lo único que noto yo de diferencia. Más paradas, más... Antes era poner el casco y empezar a correr ya. Un tramo, otro tramo, parar un poco, otro tramo, pero ahora es, hay que parar porque no queda más. Se mordería la cola, el último coche coincidía con el número uno. Entonces, es normal eso. Yo único, la diferencia más grande que veo es eso. La cantidad de coches que hay ahora, que está muy bien que haya tanto coche, y antes era menos gente corriendo los rallies.
0: Hablamos que de 70 a 130 es un aumento de casi un 90%.
1: Bueno, hablo de 70 en un rally Lalín, que en un Lacón o si eran 50, 55. ¿Entiendes? Yo creo que el rally en el 96-97, aquella época, donde más coches había era en donde más coches salieron fueron el primer rally del Cocido, que eran sobre 70, y era una barbaridad de coches, de aquellas,
0: qué tiempos, Javi Paz.
1: Son tiempos bonitos, son tiempos que pasó el tiempo y una etapa ahí.
0: Recordamos con Javi Paz una de las señas de identidad de Carballiño, toda su comarca, como es el Rally de Lacón, actualmente el Rally Terras do Carballiño. Y ahora mismo, pues vamos anticipando que intentaremos, por lo menos, que nos echéis una mano colaborando en esta emisión en directo que estaremos este viernes, este sábado, pues para llevarle a toda la provincia de Orense esa fiebre del motor que acabas de decir. Los 130 coches indica que ahora mismo el motor goza de buena salud, lo que es a nivel, por lo menos, Orensani a nivel gallego, ¿verdad?
1: Sí, el automovilismo está en un momento muy álgido, por decir algo, una muy buena salud, y yo creo que va a ser un rally muy bonito y un rally muy reñido en todos los sentidos. O sea, es una pena en cabeza que no haya más gente, porque hay tres personas, hay cuatro o cinco coches y para el rally. Pero de todas formas, a ver, Domás, pienso que le vale con hacer sexto para ser campeón gallego. Meira tiene que salir a ganar y la Mela tiene que demostrar el gran piloto que es para ver dónde está también.
0: A día de hoy, ¿cuál es tu porra, Javi?
1: Pues yo creo que es Meira, Verdomás y la Mela. O Meira, la Mela, Verdomás segundo, Verdomás tercero. Entre ellos está ahí la cosa. Verdomás tendrá que hacer un rally. Pienso que lo hará acabar y es campeón gallego. Un rally a estar ahí, pero sin asumir riesgo ninguno. Y yo pienso que Meira es el candidato a ganar a rally.
0: Pues esperemos que vaya todo bien, que discurra...
1: Ya me tocó a mi Meira de correr con él en el año 2006, en el Acón, y me ganó el último tramo el rally. Digo yo ganando el rally, y el último tramo en Cabanelas me lo ganó por un segundo. Es un hombre muy, muy, muy... En el 2006.
0: Sois grandes amigos y conocidos.
1: Fue el primer rally que ganó Meira, el rally Acón del 2006. Sí, yo hice segundo, sí. Me lo ganó en el último tramo en Cabanelas. ¿No entiendes? Y enhorabuena. Yo me confié y él me ganó. ¿No entiendes? Estaba lloviendo y era de noche y eso. Cuéntame.
0: Javi Paz, que estamos viendo que es una auténtica enciclopedia del motor en esta comarca Carballío, que se respira lo que es la gasolina, lo que es ese olor a neumático, y la verdad que para nosotros es un placer hablar contigo, y estás invitado evidentemente a pasarte por el set estos dos días. ¿Algo más que quieras mencionar de última hora ya para despedir la entrevista, Javi?
1: No, que salga todo bien, que el público se ponga en los lugares que manda la organización y que todo el mundo, y todos tengan mucha suerte, como tiene que ser. Que acaben todos, si puede ser, que es imposible casi, pero que puede ser que acaben todos los pilotos.
0: Pues muchísimas gracias, Javi Paz. Estaremos de nuevo en contacto, pues ya mañana a la tarde en el rally, el propio sábado, aparte con un gran amigo tuyo, Chato, que la verdad le mandamos un abrazo muy especial, que estaremos juntos todos ahí para hacer de que lo que es el motor, lo que es Carballiño, más grande que nunca. Muchísimas gracias.
1: A vosotros, y suerte.
0: Y seguimos en Tiburón Onda, sí, Radio Ourense, a Porta de Galicia.
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Y sin quererlo íbamos avanzando. Quedan 3 meses para Navidad. Bueno, para Noiteboa. Nueva línea, sin duda alguna, una de las sensaciones más potentes de este año 2026. Estamos en outono.

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0: Es, estamos iniciando esta segunda hora de radio en Sí Radio Ourense, a Porta de Galicia. Sigue facendo sol, moito sol, calor, calor e máis calor. Ainda que pouco a pouco as temperaturas van baixando, pero moi lentamente. Segunda hora de programación en Sí Radio Ourense, a Porta de Galicia, en esta xornada de xoves día 24 de setembro, tempo para felicitar os cumpleanos que nos van chegando a nosa redacción. 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

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Quinta edición que será transmitido en directo por Si Radio Ourense a Porta de Galicia. 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
1: 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Quedan 20 minutos, imos quedar con entrevista exclusiva con Javier Paz, 4 veces campeón do Rally do Lacón. Informativos con Si Radio Galicia e a Budiño. Ata mañán ás 10 da mañán. Un rally único, un rally especial para ti, pero una persona con amplia experiencia en el mundo de los rallies que ha llegado pues a altas cotas. Empezó un poquito como todos, con ese gusanillo. Cuéntanos un poquito cómo comenzaste ahí cuando tenías 18 años.
4: Bueno, yo empecé, los medios económicos de aquellas no tenía, entonces empecé con el primer rally, como me parece que lo hice con un mini que me prestó Barcala. Y ganamos nosotros en promoción, que era de aquellas, una categoría muy baja que había, con coches de serie. Y después participé con el 124 que tenía 1800, que tenía para andar a diario y para coger algún rally. Pero bueno, tenía que ir con mucho cuidado. Y sí, la categoría mía la ganaba siempre, pero muy poquito rally, hice dos o tres. Y después volví a salir en el... Perdón.
1: Sí, sigue, que te estaba interrumpiendo.
4: Y después, cuando tenía 28 años o así, pues tomando unas copas una semana antes de Rally Lacón, pues José María Vanga me ofreció el X del el segundo que tenía, con el que corría, que acaba de comprar un X oficial, y volví a liarme en este mundo de los coches. Desde aquella ya empecé a correr y hasta hoy casi.
1: Como un auténtico misil, ¿verdad, Javi? Como un cohete.
4: Sí, hice cosas, pienso que hice cosas bastante bien y tuve pocos abandonos, me parece que tuve 4 o 5 abandonos solo, no gratis, y gracias a Dios era todo bastante bien siempre.
1: Hablamos precisamente de ese año 1990 donde un amigo tuyo, José María Vanga, te dice: oye Javi, ¿por qué no vuelves a correr, a competir? ¿Qué sentiste cuando te lo comentó?
4: Pues me acuerdo yo que eran las 2 de la mañana, estábamos tomando una copa y él acababa de llegar de Barcelona con el X que fuera oficial, el de Bardolé, y me dijo: oye, ¿por qué no sales con mi coche en el Lacón dentro de una semana? Y buscó un copiloto y nos liamos ahí a la manta. Y acabamos tercero de la general y fue una gran sorpresa para mí acabar tercero y primero de la Copa X.
1: Fue una sorpresa aparte para todo el mundo, porque es como aquel que aparece de repente a última hora, ojo, que aquí estoy yo también, ¿no?
4: Sí, era un desconocido yo de todo, de aquellas. Era muy aficionado y me conocía todo el mundo, pero muy un desconocido a nivel participante casi. Y desde aquí ya empezamos a liarnos la manta encima. Después hicimos el Lorense, que abandonamos por otra caja de cambios. Hicimos el Rally Coruña, el Campeonato de Europa, y acabamos sexto de general, o séptimo, no me hagas caso. Y segundo de la Copa X, y no sé, después hicimos. Y Lugo iba a tercero de general y me dio un coche por detrás en un enlace, así que no pudimos acabar. Y así fuimos haciendo cosas. Hasta el año que viene, que vamos a hacer el Galilacón y acabé tercero y... No, segundo, a general, no sé quién acabó segundo. Ah, no, ganó Garrido, Madaleno y yo. Y ya Vanga vendió el coche y tuve que buscarme yo la vida. Compré yo un X. Yo ya me metí en el mundo este ya, yo de lleno.
1: Parece que estás... se corta la línea. Javi, ¿estás ahí?
4: Sí, estoy aquí.
1: Estás como emocionado, ¿no?
4: Sí, bueno, emocionado no, es recordar los inicios.
1: La verdad es que es muy bonito lo que estás diciendo, muy bonito.
4: Y empezar a recordar lo que, como casi mis inicios, con 28 años o 29.
1: Es que...
4: Y después fue ya cuando compré el X mío y ya fuimos subcampeón gallegos, campeón de Grupo A gallegos en el 92... campeón de la Copa X y con grandes resultados, ¿entiendes? Como fue un tercer puesto en un Real Baja de Campeonato de España, ¿no entiendes? Muy bien, o sea, bien, todo fue saliendo como no como esperábamos o mejor que esperábamos.
1: Es la pregunta que queda en el aire: ¿qué hubiera pasado si en otras circunstancias con 18 años se hubieran fijado en ti? ¿A dónde podrías haber llegado? Como Carlos Sainz, casi. ¿Sabes?
4: No, a ver, vamos a ver una cosa. Eso es muy complicado siempre. En casa no querían que yo corriera, es normal, ¿me entiendes? Apoyo no tenía y entonces hubo una serie de cosas que estaba puesto así, o sea, de que yo empezara tarde y que despuntara. Aún tengo un dato muy curioso, que es, yo tuvimos guerras muy bonitas entre Castrillón, Senre y yo. Y yo pensé que era el más joven de todos, pues claro, fui el último en aparecer, ¿me entiendes? Y resulta que soy el mayor de ellos. O sea, es un dato curioso en mi vida, ¿no sabes?
1: Dato curioso.
4: Yo pensé que era el más joven. Yo pensé que era más joven, claro, fui último. CR Castellón ya eran muy conocidos. Y aparecí yo de último, ¿no entiendes? Y claro, yo dije, yo soy el más joven, lógico, ¿no? El último que aparece. Pero resulta que yo soy el mayor, después me sigue Castellón y después me sigue Senra.
1: Poco a poco pasan los años, tenemos 4 rallies de Lacón ganados. Es lo más bonito, ganar en tu casa y sentir el calor del público, ¿a que sí?
4: Sí, yo siempre vi bastante agopado cuando corría y todo eso, pero ganar en casa es lo más bonito que hay, por supuesto. Yo creo que cualquier piloto que lo tenemos en la cabeza, el ganar en tu casa y delante de tu público, delante de tu familia, delante de tu gente.
1: Y pasan los años.
4: Es lo más bonito que hay.
1: Pasan los años, el Rally de Lacón, parece que hay un momento ahí que parece que pierde fuerza, que no se realiza, pero ahora vuelve con una nueva dirección, quinta edición del Rally con marca Tierras o Carballiño. Y tú, desde tu punto de vista, ¿qué ha cambiado en el mundo de los rallies? ¿O sigue la vida igual o notas algo diferente?
4: A ver, lo que noto diferente es que hay muchos coches. Y entonces, al haber tanto coche, el rally es mucho más largo para que no se muerda la cola, ¿no? O sea, no puedes hacer un tramo y otro tramo, y aunque no sería el último. Al haber 130 coches, estamos hablando de que hay 2 horas de diferencia del primero al último. Y de aquellas había, como mucho, 70 coches. Entonces, claro, era un rally más al sprint, un rally más... Se hacía, yo me acuerdo que el primer rally que gané, le empezamos a las 3 de la tarde y acabamos a las 10 de la noche. Y había los mismos tramos, todo igual, pero claro, era distinto. Y ahora es más largo, siendo el mismo rally. Es lo único que noto yo de diferencia. Más paradas, más... Antes era poner el casco y empezar a correr ya. Un tramo, otro tramo, parar un poco, otro tramo, pero ahora es, hay que parar porque no queda más. Se mordería la cola. El último coche coincidía con el número uno. Entonces, es normal eso. Yo único, la diferencia más grande que veo es eso. La cantidad de coches que hay ahora, que está muy bien que haya tanto coche, y antes era menos gente corriendo los rallies.
5: Hablamos que de 70 a 130 es un aumento de casi un 90%.
4: Bueno, hablo de 70 en un rally Lalín, que en un Lacuno si eran 50, 55. ¿Entiendes? Yo creo que la realidad en el 96-97, aquella época, donde más coches había era en donde más coches salieron fueron el primer rally del cocido, que eran sobre 70, y era una barbaridad de coches, de aquellas,
5: qué tiempos, Javi Paz.
4: Son tiempos bonitos, son tiempos que pasó el tiempo y una etapa ahí.
5: Recordamos con Javi Paz una de las señas de identidad de Carballiño, toda su comarca, como es el Rally de Lacón, actualmente el Rally Terras do Carballiño. Y ahora mismo, pues vamos anticipando que intentaremos, por lo menos, que nos echéis una mano colaborando en esta emisión en directo que estaremos este viernes, este sábado, pues para llevarle a toda la provincia de Orense esa fiebre del motor que acabas de decir. Los 130 coches indica que ahora mismo el motor goza de buena salud, lo que es a nivel, por lo menos, Orensani a nivel gallego, ¿verdad?
4: Sí, el automovilismo está en un momento muy álgido, por decir algo, muy buena salud, y yo creo que va a ser un rally muy bonito y un rally muy muy muy reñido en todos los sentidos. O sea, es una pena en cabeza que no haya más gente, porque hay 3 personas, hay 4 o 5 coches ahí para el rally. Pero de todas formas, a ver, Domás, pienso que le vale con hacer sexto para ser campeón gallego. Meira tiene que salir a ganar y la Mela tiene que demostrar el gran piloto que es para ver dónde está también.
5: A día de hoy, ¿cuál es tu porra, Javi?
4: Pues yo creo que es Meira, Verdomás y la Mela. O Meira, la Mela, Verdomás segundo, Verdomás tercero, entre ellos está ahí la cosa. Verdomás tendrá que hacer un rally, pienso que lo hará acabar, y es campeón gallego. Un rally a estar ahí, pero sin asumir riesgo ninguno. Y yo pienso que Meira es el candidato a ganar el rally.
5: Pues esperemos que vaya todo bien, que discurra...
4: Ya me tocó a mí Meira de correr con él en el año 2006, en el Lacón, y me ganó el último tramo el rally. Digo, yo ganando el rally, en el último tramo en Cabanelas me lo ganó por un segundo. Es un hombre muy, muy, muy... En el 2006.
5: Sois grandes amigos y conocidos.
4: Fue el primer rally que ganó Meira, el rally Lacón del 2006. Sí, yo hice segundo, sí. Me lo ganó en el último tramo en Cabanelas. ¿Entiendes? Y enhorabuena. Yo me confié y él me ganó. ¿Entiendes? Estaba lloviendo y era de noche y eso. Cuéntame.
5: Javi Paz, que estamos viendo que es una auténtica enciclopedia del motor en esta comarca Carballiño, que se respira lo que es la gasolina, lo que es ese olor a neumático, y la verdad que para nosotros es un placer hablar contigo, y estás invitado evidentemente a pasarte por el set estos 2 días. ¿Algo más que quieras mencionar de última hora ya para despedir la entrevista, Javi?
4: No, que salga todo bien, que el público se ponga en los lugares que manda la organización, y que todo el mundo, y todos tengan mucha suerte, como tiene que ser. Que acaben todos, sí puede ser, que es imposible casi, pero que puede ser que acaben todos los pilotos.
5: Pues muchísimas gracias, Javi Paz. Estaremos de nuevo en contacto, pues será mañana a la tarde en el rally y el propio sábado, aparte con un gran amigo tuyo, Chato, que la verdad le mandamos un abrazo muy especial, que estaremos juntos todos ahí para hacer de que lo que él es el motor, lo que es Carballiño, más grande que nunca. Muchísimas gracias.
4: A vosotros, y suerte.
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El siguiente artista empezó a ganar reconocimiento a finales del año 2000 cuando subió de forma anónima varias canciones a YouTube bajo el nombre de Wicked. Se llama Abel Baconen y esto que suena es su Bleeding Light.

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1: A lo largo de su carrera se le estiman unas ventas en torno a 9 millones de discos. Desde Figueras, Gerona, Mónica Naranjo y algo que nos gusta a todos, Amor y Lujo.

0: Momento inicio para escuchar a otro artista. Y además nos viene cantando en español. Es Demi Lovato. Tell me you love me. Dime que me ama.
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Sí, si algo nos gusta es el buen rollito que desprende el mexicano Luis Miguel, como siempre. Ahora es el momento de disfrutar en tu radio estación favorita con una de las canciones que te van a hacer bailar y bailar. Sube el volumen. Llega.

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Y ahora bailamos con uno de los DJs más importantes de la ciudad condal. Es Rubén Teixeira y ha creado, para que no dejes de moverte, su Chute Club. Ahora, muévete, muévete.

convirtió en una estrella mundial en los 90. 25 años después, Vision of Life es Mariah Carey y celebramos juntos este gran éxito. Es el

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tuvo éxitos en las listas de baile de muchos territorios europeos y asiáticos. Desde Australia nos llega Newton, Sometime Way We Tax. Retrocedemos en el tiempo. Es hora de escuchar una canción del pasado.

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1: Este tema de Pablo Alborán se complementa en imágenes sugerentes al 100%. Un vídeo que recomiendo que veas. Es una historia de amor imposible representada de manera creativa y simbólica por la actriz Berta Hernández. Bello resultado, el de la escalera.

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Hola, ¿qué tal? Soy Santiago Aguado y comenzamos una nueva hora de éxitos en tu radio estación favorita. ¡Quédate con nosotros! Y ahora desde Lanzarote es el momento idóneo para regularizar algo que todos de vez en cuando debemos de hacer. Es el karma de Eva Ruiz.

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2: Enrique Iglesias comenzó su carrera musical en el 94 al firmar un contrato con el sello discográfico Fonovisa, la cual impulsó su carrera en sus inicios con esta experiencia religiosa.

No Creo en Nada es el nombre que recibe este tema. Su videoclip oficial es una delicia visual que se inspira en Alicia en el País de las Maravillas. Es el clásico literario de Lewis Carroll. Ese es el perfecto dueto de María Parrado y Cepeda. No Creo en Nada.

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1: Nos llega desde Santa Cruz de Tenerife, Cristian Rodríguez, más artísticamente conocido como Sweet. Ha colaborado con artistas como John Killer, Critical Inside y CHK. Estos son sus besos.

Este, sin duda, es un artista que desata pasiones allá donde va, haciendo historia en cada una de sus paradas. Desde su álbum Terral nos llega el malagueño Pablo Alborán. Y ahora solo, recuérdame.

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Onda Funfun, pero fue en solitario cuando cosechó más éxitos la italiana Spagna, con temas como Call Me, Easy Lady y esto que suena, Every Girl and Boy.

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1: Nominado a 3 Latin American Music Awards, es un tema que destaca el baile y la energía que le caracteriza, pero con un sonido de reggaetón totalmente nuevo y refrescante. Él es Daddy Yankee, este es su Vaivén.

es un medio tiempo que Antonio José describe como un tema que le ha dado respeto y le ha hecho crecer a la hora de hacer lo suyo. Compuesto por David Santiesteban y producido por Xavi Pérez y John Cabalés. Este es el arte de vivir.

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1: Es de esos temas que te van a transportar donde tú quieras. Nos llegan desde San Francisco y desde los 70, la banda sonora original de la película Mannequin. Nothing gonna stop me now. Nada nos va a detener ahora. Eso no lo cuentan y no los lo cantan. Jefferson Starship.

Esta canción supone un cambio en la etapa del dúo andaluz. Eso sí, sin dejar de lado esa esencia y rasgos que le caracterizan. Gaditanos de Pro y junto a Mr. Bellido, Andy Lucas nos cantan para que bailes conmigo.

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1: Y este es un no parar de grandes éxitos. Ahora turno para el primer sencillo de los Black Box. Fue su mayor éxito no solamente en Italia, sino en el resto de Europa y Estados Unidos. Fue un sencillo muy vendido en Gran Bretaña en el 89. Por 6 semanas seguidas se ubicó en el puesto número 1 en las listas y hasta hoy figura en el top 100 de los singles más vendidos de Europa. Es Black Box.

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1: Es Justin Bieber y viene pidiendo algo que deberíamos tomar nota todos muy de vez en cuando. Es perdón, sorry.

Esta canción habla de sobreponerse en los momentos difíciles, de ver la luz en la oscuridad y renacer aún más con fuerza. Es la británica Birdy. Este, su Keeping

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3: As 9 en Galicia, as 8 en Portugal.
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5: 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A principal novidade afecta a educación secundaria. Os centros poderán decidir se materias como matemáticas, tecnoloxía ou física e química se imparten en galego cando actualmente estas materias están adscritas ao castelán pola normativa vixente. A decisión non poderá facerse materia por materia, senón por bloques. Así, os centros deberán distribuir as materias entre galego e castelán, mantendo a referencia do 50% do horario lectivo das materias non lingüísticas en galego nos centros bilingües. O novo modelo elimina, polo tanto, a lista pechada que actualmente determina que materias corresponden a cada lingua e traslada os centros, a través do seu proxecto lingüístico, a decisión sobre a distribución. A reforma tamén afecta a primaria, onde actualmente coñecemento do medio está asignado ao galego e matemáticas ao castelán. 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O cambio deberá trasladarse agora á normativa, polo que as regras actuais continúan vixentes ata a súa modificación.
6: O presidente de Estados Unidos, Donald Trump, e a presidenta de Venezuela, Delcy Rodríguez, mantiveron este martes un encontro á marxe da Asamblea Xeral de Nacións Unidas de Nova York. A reunión tivo lugar nun hotel durante unha recepción ofrecida por Trump a líderes estranxeiros. O encontro celebrouse a porta pechada e sen acceso da prensa. Xunto a Trump participaron altos cargos da administración estadounidense, entre eles o secretario de Estado Marco Rubio, secretario do Tesouro, Scott Bessent, a xefa de gabinete da Casa Blanca e o subxefe de gabinete da Casa Blanca. Trátase do primeiro encontro formal entre un presidente estadounidense e un líder chavista dende a reunión mantida no 99 entre Clinton e o daquela presidente electo de Venezuela, Hugo Chávez. En 2015, Barack Obama e Nicolás Maduro mantiveron tamén unha breve conversa durante un cumio celebrado en Cidade de Panamá. O encontro entre Trump e Rodríguez prodúcese no marco do achegamento entre Washington e Caracas. Despois da reunión, a presidenta venezolana asegurou na súa conta oficial de X que mantiveron un encontro histórico co presidente estadounidense e que conversarán sobre o fortalecemento da relación bilateral.
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